mucha avaricia. No, no. Tauma, Tauma. Que no se apague el oxígeno. El cambio climático es una realidad. Estamos a tiempo, mi raza. Vamos a proteger y conservar para seguir disfrutando la magia de Dios en nuestra hermosa tierra.